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6: La radio te informa la hora. 21:03.

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9: La radio te informa la hora. 22 en punto.

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12: La radio te informa la hora. 23 en punto.

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20: La radio te informa la hora. 0:01.

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12: La radio te informa la hora. 1:02.

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8: La radio te informa la hora. 2:03.

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18: La radio te informa la hora. 3:06.

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10: La radio te informa la hora. 4:06

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18: La radio te informa la hora. 5 en punto.
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20: Recordando al dúo Florentín Miranda de la ciudad de Paraguarí.

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0: Valle Ponjú.
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0: Estamos presentando los grandes éxitos que marcaron historia en el ámbito folclórico. Nos referimos al gran bate carapegüeño Estanislao Páez Amarilla.

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Nos referimos al gran bate carapegüeño Estanislao Páez Amarilla.

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12: La radio te informa la hora. 8 en punto.

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14: La radio te informa la hora. 9:04 minutos.

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14: La radio te informa la hora. 9:34 minutos.

escuela cuando en el programa de los domingos. Buen día, Maite y Papa, en la Sacheta Villascuela, cuando en el programa de los domingos. 9:30, amigos, las 12:30, pota y te lleve en Guaranchá. Marcelo Garín, y Piguaya, Abeco, Arica Pamba, Apoja Cupegue, Oñe Moima, Omo Cren, Oñande, Ñande, Puraje, y Piguaya, ya es esa, Ñande, Escombar, este becao, Puraje, Ñande, este año, Ñande, Coite, Pegua. 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Quiere ser la voz de su músico, poeta, historia, costumbre, artesanía y de todo lo que hace que Carapeguá sea auténticamente Carapeguá. Carapeguá es la ciudad más poblada en el departamento y que tiene una independencia económica mediante el dinamismo de su gente acompañado de sus numerosas industrias. Su artesanía y la generosidad de la naturaleza que lo provee todo. Pese a que por un poco ya no te toca con tempia, po y mami y ema, la voz de Carapeguaru vive. 23 de agosto, dice. Felicidades, ya es una sea y es un día como hoy, 23 de agosto. Pues es día de folclore, ya. Viajo a este, ñende de jebol que es. Ñende hoy, ñende de co folclórico, este, ya. En todo sentido, ni de estilo de vida folclórico. Estamos ni de mi extranjero, mi europeo, mi religioso fuera, político, de todo. Pero oye, mantené la icostumbre. Pues gran parte de los paraguayos y ese estilo de vida forma parte de nuestro folclore. Así que feliz día del folclore a todos los paraguayos y en especial a la gente que más se identifica con el folclore. Entonces ya ñamón pareteo ni un día escuela lleva a través de nuestra costumbre ya es esa ñande yeroku ñande ñe ñande pura hei ñande enviú hasta ñande guata forma parte del folclore. Y bueno, hubo un tiempo allá, ojaí Mauricio Caroso Campo, este libro era Memoria de un Pusain. Aupea ve, como inventé a completito la mamá para la escuela, o como era, como fecha, que tú amuesa. Ya fue festejo de día de folclore en tiempo. Entonces yo elegí 22 de agosto. 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Por el Día del Folclore, ya yo saludaba. Felicidades, Marcelo Garí, por el Día del Folclore. Pea la tema. Entonces, cojo caso del nombre de la voz de Carapeguá, feliz Día del Folclore. Lo de ayer, allá, a todos los oyentes. HPY, señor, por tu nombre. 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
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Ñan de poesía, ya soy ñan de verso guaraní. Porque peo forma parte ahí, porque en alguna parte de nuestro país, prácticamente todas las conversaciones forma parte de nuestra poesía. 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

Tierra de Artesano de José Díaz Rojas y Bruno Cáceres, al estilo de los Torreos, la Nieve, ya se me veo Catuina. Y Andúemani, otro tema musical, ya antes de estar Carapegüeño, ojalá que con primera etapa, la voz de Carapeguá, Radio Carapeguá 90.5, y ella voy a hacer los temas dedicados a la Carapegüeña y a la ciudad de Carapeguá. Gillo Benítez, Coacoacado, ahí. Artesanía Escuela, Bella Tejedora. La música de Tito González.

Bella Tejedora, de Gillo Benítez y Tito González, al estilo de los Trueros Guaraníes, con el dúo González Casó. Pero seguimos, otro tema. Romanza Carapeguá, de Edilberto Jara Rojas.

Romanza Carapeguá de Edilberto Jara Rojas y Bruno Cáceres, de Tiro, Los Terrores, Niego, del dúo González, Caso Ferreña, cumplimos en de primera etapa de la música. Al respecto de Carapeguá, lleva cuáñas en total y en de Cordillera no cuera. Los ídolos de Piribe, uy, ya ve Marcelo Gari. Vayan ustedes. Adiós, se camba. Y en tu vida, ¿verdad?

Adiós se camba. No, yo lo he pedido hoy. Pea de semana, co semana, pea lleva a sabe. Y co y viene conocido Marcial Ojeda. Pea ya no mando a ese güey. Pe momento a lleva. Gracias a nuestro oyente aparillo leo. Año pesado, pillamos por enviar por ella, güey, tan hilado. Marcial Ojeda. Seguimos la música. Ya no vengo ahí. El destino de la eje igual, cuaco tema, ya no digo ahí.

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Seguimos con música. Germán de la compañía Venilomo, yo veré mañana de música preferida. O sea, la te coge mamá y bombero y tú dices. Germán, yo veré mañana de JP Weiser y vos tu cara pegüeña en tu caso. Es OP. Oye, y de ahí. Va a ser ahí, Marcelo. O cañudo cuaraju. Yo veré mañana de pues ya tu papá tenía grabación. Ya compartida en 10. Oye, más Germán, ahí va la música.

Esa ya en tu madre, tu cara pegüeña, ya en tu camino, ahí. O cañu o cuaraji. Ya, Germán, yo oyente. Cañina, cuaraji, Germán. O cañiri. No, no se me dio, y goña, go, el tabaco. Ahí, ya no vi.

Seguimos con música. Ya en tu más pea, coanga. Oye, Brian de Pelagio Mendoza. El 28 es el cumpleaños de Tajina y Pelagio.

Entonces ya por jueves día adelanto a llevar felicitaciones a Pelagio Mendoza. Está puta ahí y pinta y no. Y cuando iba a hacer pintura, hoy muy no. Hoy va Pelagio, en tu caso, oye, oyente, siempre Rubita está sembra, es a tu pase de campo. Oye, bien, de edad. Y cumpleaños es igual 28. Oye, más Pelagio, ahí va la música. Felicidades, amigo. Te cumplí por este año de 25 años. Sí. Estar zumba este por ahí, debe ser. Ahí va la música, Pelagio.

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1: Tú vas a ir al campo al estilo del otro juego, la nieve, a Pelagio, Mendoza, ya en tu cabo, que el 28 es el cumpleaños, y ya. Pepe, ya, para tomar el cumpleaños, pepe, ya, porque ya yo probaba, imagínate. Sí. Pues nada, bueno, pese a ya me veo catuce y nada, cuando ya, ya, ya, tu amigo. Ya, oyente de Buenos Aires, ya.
2: Buen día, don Bruno.

0: día, don Bruno. ¿Cómo le va? Como siempre, ya que sacan. En estos días creo que mi aniversario, un poeta, cara, pero bueno, porque ya le tiró Emiliano. Era pues inicio, pibe. Y no me mandó, ahí 10 de año mandó a juego de ella autoría, soñando despierto. Que sigan los éxitos y gracias.
1: Arsenio Páez, ya le copé en diente, ya le mando a este, pero ya aprovechan con Arsenio Páez de Buenos Aires, allá Benicio Figueredo, ya le mando a ambas, pero a ver, un jefe ahí, un jefe nieto, será, y de todo, muy bien, de músico de todos, ya oye, oye, pues tu palo, mira, a ver, mira. Mientras a Marcelo o se le dice una de Benicio Re, a ver, está llegando los cáceres, ya eso, ya. Buen día, Bruno.
2: Buen día, abuelo, ¿qué tal? Buen día, audiencia. Después de 15 días nos volvemos a ver. También un saludo también para todos acá por el Día del Folclore que fue ayer. Y mateco, abuelo.
1: Ah, tranquilo, pago. A ver, en Gatú, vecina. Ni comprometido, hijo, y han ayudado a 15 días, veo, hijo.
2: Sí, me comprometí y... lo hice.
1: Sí, está bien. Y comprometida he cumplido, y por la verdad. Bueno, buen día, Ever Mateco.
3: Buen día, Bahía Chapá. Un saludo para toda la audiencia. Feliz día del folclore, ABI, para todos los que amamos esta este folclore paraguayo. Por el día de ayer, y a ver, yo, Brunito, ni por saludo a mi jamá, a mi amigo ña compartí jamá con Domingo por ahí.
1: Vea, y por aceptar novedad, y me da de huevo y nada. Poña ni una coña de eco. Vaca ni un bruja eco paraguayo, reconio, lleno de folclore.
3: Claro, japeado, y con los folclores tiene conjunto de costumbres, tradiciones que abarca muchas cosas, no solamente la música, sino la comida, todo tipo de arte, todo tipo de forma de vivir. Eres Hachandebe Ñandereco.
1: Ñandereco.
3: ¿Apeas folclore paite?
1: Sí, caso Ñemumbe.
3: Oye, por ahí, ahí.
1: Caso Ñemumbe.
3: Sí, no, en forma de arte o la folclore en Jiamplite. Pero en cuanto a costumbre, a tu Jiamplite.
1: Jeta y te veo,
3: güey. Estamos en la folclore en Leipomambá ahí, pero.
1: Oye, ahí, güey. Bueno, mientras ya se dijan, güey, Ñemumbe, que están. Ya ni amigo Benicio Figueredo. Cuando se llamaba con la atención desde que hay cuatro personalmente a leer la poesía. A Enio Ayepa Onace Beniloma el 1917, de acuerdo, había recuerdo de escritura. A ver, Marcelo Guarín, dice,
3: no,
1: llevar la tecnología.
3: Ya anda ayuda.
1: Ya anda ayudado, facilita para ya entero, hombre. Humilde, ya me voy a. O me voy a entender la. Inteligencia artificial, digo, vea,
3: para irte, con anga.
1: Inteligencia
3: artificial. Nació el 23 de agosto de 1917, sí. Y falleció el 16 de enero de 1968.
1: Sí, 68.
3: Fue fecundo, y se dejó taite y horas, güey. Como Emiliano R. Fernández, Darío Monserrate y otros excelentes bardos nativos. Estudió magisterio y se recibió de maestro en la República Argentina. Después vino a enseñar a los niños en su pueblo natal, Carapeguá. Fue poeta de sólida cultura, escribía con perfección en español y en guaraní. Sus poesías fueron divulgadas en todas las revistas nativas de carácter folclórico, muy especialmente en Usurú, Ñaneretá o Carapotucuemí, Joe Yururu, entre otros. Ay, poco te leí, pero que tú ya lepa.
1: Ahí leer.
3: Una noche allá por 1955 llegó a nuestra casita en Varadero, con numerosas poesías bilingües. Conversamos mucho sobre diversos temas, arte, literatura, política, religión, y bebimos un poco de licor para celebrar nuestro primer encuentro. No quiso dormir en nuestra morada y fue a reposar en la casa de un pariente suyo. Al día siguiente viajó a Carapeguá.

0: Figueredo había nacido en la compañía Pacheco de Carapeguá el 23 de agosto de 1917. Algunos años antes de su fallecimiento, publicó un libro de poesías en guaraní y en castellano con el título de Cuañusrú. Creemos que sería justo que el pueblo de Carapeguá tributara en su homenaje póstumo al gran poeta y culto maestro ya desaparecido, Benicio Figueredo. Publicamos en este libro su poesía titulada Ubu. Fruto de una entrevista también, este escrito de una persona que contó su experiencia junto a Benicio.
1: Así mismo. Pero Benicio, pega la huelga que es la confusión, justamente, yo nací en Agüe Pacheco, pero nació, verdaderamente nació en Beniloma. Ah, pero vivió en Pacheco y murió, bueno, en Asunción, pero por mucho tiempo fue director de la escuela Benicio Figueredo. Creo que actualmente se llama la compañía y la Bate Carapeguá. Ah, Benicio Figueredo
0: lleva... ¿A los 50 años falleció? ¿A los 50 años falleció?
1: Sí, muy joven todavía. Está y, bueno... En 10 hectáreas, yo que está, dice, hay allí jubilada, guancha, hay jubilada, acepta la idea, arecoa, a recorrer la ñana, está, acá, a punjabe, allá pongo a pedir poesía. Que tú, guancha, a la ñana, está, oye, cuá, en versos, porque Emiliano R. Fernández, este que ahí, oye, la ñana, está, es guay. Y algunos escritos de que escribió el estilo de Emiliano, el yopará en guaraní y en castellano. Emiliano R. Fernández, pese a la cuera hija, de acuerdo a algunos investigadores, y el que más se acercó a Emiliano R. Fernández fue Benicio Figueredo a través de su poesía.
0: Upeisaite, estaba escribí ahí.
1: Escribí por la el estilo, la forma, escribí la ya. Entonces, ya anduvina a ver Arsenio Páez a llevar de Buenos Aires, Lleureña, de Soñando Despiertos. Y bueno, ya, pues no metí serie de Benicio Oreña, Mujeres Sueñan de Coave. Va ese, y Benicio Figueredo, seudónimo, Huiraco Cuere.
0: Huiraco Cuere.
1: Y resulta que Emiliano ni va a llevar
0: una campana
1: a Crispín Aurite, poeta surucu. Ajá, era tu huiraco cuere.
0: Oye, cuál es tu poeta y tú.
1: Oye, poeta y tú. Oma no va a ver.
0: Veas
1: amigo, que hay. 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Resulta que este tema también Coaome, Benicio Figueredo en aquella época a Emilio Badilla Cáceres, cuánto tema musical. Como música San Juan, Hanomo música ahí. Ahí se llama eso, Hanomo música ahí. Y que tuvo una ensayamiento desde cuánto tema dice Benicio Figueredo. Se mandó a mi amor. Hoy me tiene bar la estrella en la cara de Juan. Arsenio López, Roga Cuega, o mando más Arsenio López, igual yo veo.
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0: Folio. Y más allí por un portafolio, dice portafolio de cuero. 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
0: 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O sea, vos ves copar la icuatía, cuero. O sea, era ahí biblioteca, sin ley y portafolio. A sea, ese no era el cuaderno, pero dice, a ver. El camino de cuál es ese moco y poesía. Pero teníamos música, ahora no, música y ella. Era pues, mi eterna despedida. Pero lo mitad estaba, o se sus zapatos de lo mitad. Un bojea de otro pao, y un bojea amor profundo, y otro pao, o pasa. Pero, anda ya, pues la Pedro Ramón, ella que se dice, mira, el corregimiento, digo, ah, papá, envía por ella, que está ni lado. Envía por qué, dice, justamente después de 7 años. Oye, grababa ahí, grababa Campo Vera, vamos ahí, esta letra, bendición de IA, creo que. Entonces, a empezar a grabar, pues, 7 años, pues, ya no entiendo más, pues.
1: Sí.
0: Ya grababa como era Quintana.
1: Sí.
0: ¿Cómo va? 11 años, 10, 11 años.
1: Sí, 95, más o menos.
0: 1994. Entonces, empecé a llevar 10 años después. Pero, doña, ¿no? Una música, ya tú ya tenemos que estar las bendiciones.
1: Ya, ya. No.

0: Soñando despierto. Tiene en dueña Clavelina, mete mocito y la veina ya. Mete coña Clavelina. Ah, te enseñando más soñando despierto. A ver lo porquero de Tagiloma. Muy bien, y grupo de jóvenes en la compañía Tagiloma. Seguido de Benito Figueredo ahí.
1: Ah, mi amor. Ah. Los polqueros.
0: Ah,
1: ¿no se llaman de mando?
0: Sí, se mandó. Ah, porque acá Cris, porque es un grupo, no es fulano, sino es un grupo.
1: Un grupo de amigos.
0: Amigos, ni Batu y Vigueja, Ojendula, música paraguaya. Siempre llevé la mejor poesía. Quiere decir que gente estudioso, analítico, o interesado en la.
1: El buen gusto musical.
0: Claro, no. Sí, y la. Pero oye, pues. Como la que viña puto o no se llama la pura girada, porque está cuando no era por esta escuela,
1: claro,
0: siempre llevé la buena música. Cuando tú ya oye, venía de cuando se está por tu curú, yo venía de que venía con tu rey a Benicio Figueroa, ya puedo que hay peaja música, o sea, ya puedo que acuaña de ella grabar García Quintana de acuerdo.
1: Kiko García, Pastor Quintana.
0: Kiko García, Pastor Quintana. Feli Guerrero, Arpa.
1: Arpa, Feli Guerrero.
0: Sí. Lindo recuerdo yo
1: recuerdo.
0: Sí,
1: Pauga.
0: Sí. Se está posticuru, una oportunidad. Pero Ramón, su hijo de Benicio Figueroa, dice de que María Paula Rivero, abuela Benicio G. Piraja, abuela. La soñando despierto, después de 7 años. Todo esa poesía lleva. Esta poesía ya por su vez. Upea putebo ya por Seneta Poticuru. Upea ve y oí María Paula. Upea y oí y puru. Y anduina. García Quintana entonces con el otro luego de la niña. Seneta Poticuru.

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1: 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Ya ya me veo castú, enseñanza. Ya le vine a ver, tengo a ti escrito. Ya de oyente de Argentina. Buen día, gente bella de la mejor radio. Quiero agradecerle por transmitir tan bella melodía en este día tan especial para el folclore. Como siempre, agradecerle por cortar distancia y alegrar tanto el corazoncito de mi madrecita, madrecita bella, que debe estar prendida escuchando. Bendecido día, hey Tuti, desde la Argentina. Gracias, Tuti. Pesa, ya me ve que tú decís nada, ever. Va, novedad, va, güey, de folclore. ¿Cuál es la folclore? ¿Y la coña de coja? Entonces, algún aporte más.
3: Upeite, cuejeco, vía del folclore, ja, como mucho oyente, hoy cuajaisa corero y me pete en proyecto bebé, orquesta típica de Maguareisa, siempre en Mopuyibico, a ver la grabación cuera.
1: Sí,
3: ja.
1: Sí, claro.
3: Cuejero ya pete en lanzamiento, muy. Muy importante para la trayectoria de este proyecto, porque pero ya puedo tener colaboración, no llegó con Angala, otro con Juan Cancio Barreto, con una leyenda
1: como de la invitado. Música
3: como artista invitado, ahora ya puedo lanzar un videoclip YouTube o UPA, pero ahí te di porque pete un logro muy importante, más todavía porque Juan Cancio representa una toda una institución, toda una leyenda viviente dentro del folclore.
1: Sí, sí, yo.
3: Hay un antes y un después de Juan Cancio con el tema del requinto, y fue y es un artista muy influyente para las nuevas generaciones. Entonces, cuando hablamos Roñi Monguetao, eres en 10, pete un encuentro de amo marzo y vi a maliciar un yo topaba que tenía encuentro y ya las pucha con amita y vaya pojina con ango ya apoyaran porque no hay problema y con la orquesta típica Coángala y pues a jugar y no hay proyectar y no hay opamos hoje. Añemoine y posición, me dice, vino un guaraná y ya pongo a la gente y acuerda, y me a la orden, entonces, amo un ajeo, pepe, marandú. Mi te acuerda, dejaron, lo proyectaron, ya puedo tener selección de polka. Ja, rojecala apoyo, y que tu mamá ya lo realizar la petín grabación de audio primero audio tan de gine que ya pilla una canacuja, rojecama la. Los japos han guayado y video al mismo tiempo, entonces los mopos a ponerte hija o se ponen a mí, ore, y cuestión y lanza por Telefuturo la lupa, ¿ve? La video oficialmente por el día del folclore, el lanzamiento. Upe a la novedad, oña, Jaco Ape y Catu, claro, Jaco Ape y Catu, ñambojasa la audio con algunas palabras de Juan Cancio al inicio y después arranca la selección de polka que ya puede ir rescate pero ya puede ir selección de la, una polka de Emilio Vigi era Teresita upe instrumental ja upe iré o seguí upe pete polka cantada era los Echayivo upe iré Nonita pete instrumental ahí Bonifacio Román en mi pues. Jaupe pete clásico, pero terminata pues hijaño. O sea, pete instrumental, pete cantado, pete instrumental, pete cantado. Ja, o sea, por ahí hay muy buena repercusión. En 24 horas, gente, y la reproducción, oí la YouTube, gente, y yo echar la mitad. Así que, Uma Guareya y Juan Cancio Barreto. La. Dupla oña formada la cuaco
1: material.
3: Cuaco material venguana. Ja, talemina neve tení ¿sí? Publicación la oña presenta venguana la cuaco material.
1: Dale.
3: Hey, la orquesta típica Uma Guareya se complace en invitar al público en general a disfrutar de una selección de polcas muy especial. Esta obra nace de una colaboración magistral con una leyenda viva de nuestro folclore, Juan Cancio Barreto. Juntos elegimos las canciones que forman parte de esta selección, temas muy importantes y de gran valor dentro de nuestro repertorio nacional, dejando grabada nuestra versión como un legado que celebra la unión de dos generaciones a través de la música paraguaya. Como un homenaje en el Día del Folclore, entregamos este presente trabajo con orgullo y devoción. Es nuestra manera de servir a la patria, contribuyendo a mantener siempre viva nuestra música paraguaya.
4: Se dan cuenta del valor que tiene nuestra música paraguaya a través de ustedes, los jóvenes. Lo que están haciendo ustedes, chicos, es extraordinario. Yo le agradezco muchísimo a cada uno de ustedes por permitirme estar en una grabación con ustedes. Es todo un orgullo para mí. Lo digo con la mano sobre el corazón. Muchas gracias.

0: Está
1: Pedro
0: Peña Pedro
1: Barbosa.
0: Barbosa.
1: Ya va.
0: Sí, señor. Ah, amigos, ahí te di la repercusión hoy día, está la gente o a la hora de trabajo, o sea, la satisfacción más grande hoy día.
1: Claro. Ya la
0: Porque
1: ganancia da ahí efectivo, pero
0: sí, no todo es ya con la mitad, no todo es oro lo que reluce Ingo Manuel Ortiz Herrero en una de sus obras.
1: sí.
0: Así que lo presentaba a la hora de trabajo mí y que lo incentivaba y a otros jóvenes a conocer este repertorio o este tipo de repertorio, porque los trabajadores ya pongo de rescate. Estaba mi grupo Pajú de jóvenes, oye, dedicado a componer temas Pajú que me parece excelente ahí, allá. Pero orero, dedicaron rescatar o Werú. Música en Maguarey, que tu jamás charo ya apoyé, yo era medio de vigencia actual con sonido actual. Entonces, con trabajo, pues está creído y la gente ahora de ayudar, pues. Al año nombra pátano y pucuta ya, pero está hoy ahora ayudar y bueno, la gente que quiera ver el video, que está muy hermoso el video, que también lo hizo un carapegüeño. De Colorado Mocayán Nieto, Gabo Benítez, él hizo el video,
1: Sí.
0: es un genio, es muy bien ponderado su trabajo, así que hay que valorar también eso, que también es mano de obra carapegüeña. Así que nada,
1: Dice.
0: invitarle a la gente a pasar a ver un poco ahora lo que escucharon, el audio, pueden pasar a ver un poco en YouTube, también está Usma Guareisha, Juan Cancio Barreto, pensante de PDG que se le de Polka. Ella es caja fácilmente o aparece tan de la de YouTube. ¿De cuál YouTube va? ¿De
1: Sí,
0: sala YouTube? ¿No?
1: a esa.
0: Bueno, ajá, por el camino pide mañana mil la video.
1: Bueno.
0: Bueno, muchas gracias a la gente por escuchar y por estar pendiente a todos los que están enviando mensajes de apoyo y felicitaciones. Muchas gracias. Así que, amigos, ya no estás a Samandi porque hasta el coitía ya por Arajina Perubi. Un placer. Venir a compartir contigo la voz de Carapeguá. A Brunito, a tu me va a meter una pelota y
1: Jugar
0: me va a
1: pelota
0: caer
1: ahí.
0: en omitado.
1: No, gracias, André. Gracias, André. Pues un cuando la regalo musical a llevar la cosa y por a
0: Exactamente.
1: sí.
0: Sí.
1: Ahora te dice Ligia, lleva este rescate, ve no solamente nuevos sonidos, sino nuevo intérprete.
0: Exactamente.
1: El nuevo intérprete, y resulta que acá uno ni va a llevar la ñande en Ecuaña, ñande en Miantú, peña energía. En alguna forma cambia de lo original.
0: Claro.
1: Siempre
0: Otra energía. Es otra energía.
1: sí, es otra energía. Resulta que la música ni es una energía y todos los sonidos ni va a llevar a través de cierta cantidad de vibraciones. Y el ser humano también tiene sus vibraciones, entonces busca la armonía y que tu esa la mejor sonido para el oído lleva a través de la música.
0: Exactamente. Para estimular el sistema nervioso.
1: Así mismo, para relajar por
0: Está
1: otro
0: medio
1: lado,
0: relajada, está
1: está
0: medio
1: ahí,
0: estresada,
1: hoy
0: pero
1: visita ahí la sistema
0: sí,
1: nervioso.
0: bueno, la idea es contribuir al folclore, a este renacimiento, porque hay que destacar que la música paraguaya hoy en día está tomando otra vez una fuerza increíble que hace 2 décadas atrás más o menos estaba ya desaparecida. Una época así se mandó años por una momia de la polca y pudo pasar una fiesta.
1: Festivo
0: No, no es lo eso, era significaba que terminaba la fiesta cuando sonaba una música
1: sí.
0: paraguaya. Y hoy en día en los lugares más chuchi, ya eso es, la música paraguaya está presente y la gente baila, disfruta, aplaude. Y eso es
1: Globo.
0: un logro demasiado
1: Sí,
0: grande.
1: demasiado grande.
0: Entonces, esperemos que siga así y que cada vez cobre más fuerza y que cada vez haya más jóvenes que apuesten a la música paraguaya.
1: Share con esperanza, porque gente que dijo joven o tu día han a llevar. La, justamente en una oportunidad, en una entrevista, es ahí la orela época, especialmente se totalmente contrario las actuales y los anteriores. Porque anteriores, Ayer para mí acuela conservatorio de música de primer nivel. O papeti, época, no sé, 40, 50 años, pero tocaba. Entonces, actualmente, hoy llegó vigente por todos lados, conservatorio de música y escuela.
0: Así mismo.
1: Escuela de música, o que capacitar a la gente, o ya pues vamos a escopeter la música, lleva. Y justamente el empirismo ya jodece por mucho tiempo. Época entera, lleva 1970 para abajo o para arriba, lleva un músico empírico y inventé todos los grandes dúos, Barrio Yambay, Pérez Peralta, Campo Vera, los hijos del Paraguay, por citar algunos, ¿no? Yo le pido un montón.
0: Y a pesar del empirismo, a pesar de no poder acceder a un conocimiento académico y escolar musical, oye, ya hay que obra demasiado, demasiado linda. Esta timba es por ya, a pesar del empirismo, y eso es que eso ya viene en el chip, hey, ya lo mitago, anga, de la inspiración. Y si hay que imaginarse, si es que había un conocimiento académico más el talento que uno trae ya de nacimiento, iba a ser mucho más.
1: Sí, acompañado con,
0: claro,
1: cierto direccionamiento, porque pues se va a llevar, porque la escuela, la universidad, llámese como quiera, la Oyapoa o direccionan de la inteligencia.
0: Así mismo. Tú
1: en eso, o pullín de vender.
0: La de talento.
1: De talento.
0: Exactamente. Japean o la escuela Sharon Wara, según mi entender y según lo que yo leí de la historia cultural y musical del Paraguay. Los grandes maestros de hace 70, 80 años, de la década del 30, 40, 50, fueron, ¿quiénes fueron? Herminio Jiménez, está José Asunción Flores, está muchísimos de esa línea, de esa camada, que compusieron obras magistrales. Samuel Aguayo, todos ellos que fueron, después fueron exiliados.
1: Teófilo Noguera,
0: carapegüeño.
1: Federico Riera.
0: Carapegüeño de ahí. Ellos tuvieron obras maravillosas, pero ellos tuvieron academia y fueron a estudiar a Buenos Aires, y su talento y su conocimiento pusieron al servicio de la música paraguaya. Sí. Y por eso crearon obras que trascienden el tiempo, porque esas guaranías de Regalo de Amor, esa
1: Caruso Campos,
0: sí. Y todos ellos fueron grandes maestros que pusieron su conocimiento al servicio de la música. Y aparte del empirismo que uno trae consigo mismo, fueron puliendo y mejorando con el conocimiento académico. Pero después hubo una época negra en que todos los intelectuales fueron exiliados, todos ellos fueron exiliados, sí, por la dictadura de Stroessner. Y no solamente fueron exiliados, se prohibía que se pase su música en las radios y en las televisiones.
1: Sí.
0: Entonces, a pesar de todo eso, ellos tuvieron que ir a florecer su talento en otro lado, en Buenos Aires.
1: Rusia.
0: Emilio
1: Jiménez, música, se trompa la Zambia, Rusia, en aquella época.
0: Sí. Ajá, y el de José Asunción Flores también. Sí. Y se mezcló todo con política y todo eso, y fue un error demasiado grande.
1: Demasiado.
0: Porque la música paraguaya logró su plano sinfónico en Buenos Aires,
1: claro,
0: cuando el tango era popular y no se tocaba en los teatros.
1: Fuertemente entró la guarania.
0: Así mismo, la guarania.
1: Y hablando de Herminio Jiménez, fue director de la Escuela Municipal de Corrientes, durante 25 años.
0: Y ahora, hasta ahora, el conservatorio se llama, sí, Herminio Jiménez.
1: Hasta ahora sí.
0: El conservatorio municipal, creo que es, no sé si es provincial o municipal, pero en Corrientes Capital el conservatorio de música se llama Herminio Jiménez, paraguayo.
1: Hasta actualmente.
0: Actualmente.
1: Qué bueno, qué recordación. Se pirimba, lleva sumando a Buenos Aires, porque conocí muchísima gente. Conocí a los hermanos Larramendia.
0: Sí. También fueron grandes creadores, sí, y grandes pioneros de nuestra música fuera del país.
1: Sí.
0: Y bueno, estamos en este trabajo y esperemos que...
1: Felicitaciones.
0: Esperemos que esto siga, muchachos, y que influya un poco en las autoridades venideras, como la otra vez dije. No, pero la libertad de expresión no pretendemos luego imponer nuestro pensamiento, sino que expresar nuestro pensamiento.
1: Ya, claro.
0: Y mi deseo es que sea quien sea el nuevo las nuevas autoridades, porque están también los concejales, ¿verdad? Y que
1: se pongan de acuerdo.
0: No, que tengan un poco en cuenta de que la parte cultural, que aparentemente es intangible, deja una huella imborrable en la vida de todos los jóvenes. Y hay un poeta argentino que dijo: los pueblos que cantan siempre tendrán futuro.
1: Claro.
0: Entonces, ¿por qué nosotros siempre le recordamos a don Bernardo Mosqueira, a la Orquesta Miranda, a todos ellos que dejaron una huella, inclusive en esa época que no llegaron a grabar porque no habían estudios de grabaciones? Sí. Igual a través de la historia se los recuerda, los chicos estudian en la escuela como historia, y bueno, yo creo que este es el momento en volver a renacer un movimiento cultural parecido, para dejar huellas para las futuras generaciones también. Que haya siempre una evolución cultural.
1: No, hay esperanza, talento sobradamente, y tenemos profesionales que puede acompañar.
0: Así mismo.
1: Así que,
0: bueno,
1: aprecio leyes y oye, güey, de Pampa del Indio y Yampupúa con un día en alguna vez te indico.
0: Ah, me la recuerdo en allá, güey. Así que, Yampupúa, tú llevamos solo ahí y pedido. Estamos en contacto.
1: Contamos. Dale, Marcelo, Pampa del Indio. Coco Marola, Tránsito, Coco Marola, Yapuacue, dúo de bandoneón, al estilo de los proveedores.

Vea cómo va a rolar, sí. No, apareció Leo y yo que estuvo abandonado, ya puedo acuerdar, vendí este disco. Hago, recuerdo, ya puedo acuerdar, el mundo, ahí Ortiz Quintana, García Quintana, Jiménez Quintana, Maite de Boy. Lo cierto es que lo que coge este material, grababa con yo en 10, a emita, y hubo tiempo ver, y a mí, Jiménez Quintana, antipio, vino. Vea, ahí va.

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4: Seguimos con música, a ver, Marcelo Barguín, o seleccionaré algunos temas musicales. El Sancomeño, de Domingo. Romántico de camino.

Leñendo a los hermanos barrio. Promesa de amor, ella. Y otro llámame. Otro clásico llámame. La CAU. Tránsito Cocomarola, el Taita del llámame.

Peña tu tránsito Coco Marola, Peña tu una otro tránsito ahí, ya que ya ni me en clásico. La topada de Avelino Flores, ya no digo ahí. El bloquecito de chamamé.

La topada al estilo de Tránsito Cocomarola de Abelino Flores Peseña, cumplimos contigo. Ramón Cerrito. Ay, si me llené en tu lado y ya en la cara pegó de ella. Ramón Cerrito, ay, usted Quintana. Ay, época ahí, güey. A mí ahí a modo la baña de vacuna, o vacuna, cuego, no vacuna, ahí me dice, no mira ahí. Ya, en tu camino de verte Quintana. Baila de cosas. Mi dulce Sarita. Sí, apeaña en tu calle. Oigo de ti, cuña carajera, Sarita, Buenos Aires, veas tú, ti, mi cuña, siempre escribiendo. Ah, y mando a la Isidra lleva, pero bueno, ahí va la música. Al estilo el otro día, con el Duarte Quintana. Mi dulce Sarita.

Dulce Sarita y cosas. A ver, una gente debe tener escrito ya. Buen día. Quiero saludar a mi sobrina Dulce desde Buenos Aires por sus 14 años. Una cosa. De parte de su tío Abricio. Gracias, Bruno. Siempre te escucho. Mopa con ingenieros amigos, algún nombre bien de alguna de modo llega. Nombre bien de la mopa en Buenos Aires, pero siempre viene de Dubí. Abricio. Ya le hemos animado. Ya ando otro tema musical. Se blanquita mi yuca. Ya ando, amigo.

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4: Seguimos con música, ya es cumpleaños, Marcelo Cori, cumpleaños, ya saluda a mí, ya es cumpleaños.

0: ¡Viva la hija de Mario!
1: Sí, viva el cumpleaños. Ayer estuvo de cumpleaños Antonia Vera, viuda de González, ña Antoñita. Y felicidades, ayer estuvo de cumpleaños, le eché la salud a mi ña Antoñita. Y bueno, saluda su cumpleaños, va con pura hija Emiliano y a Nietzsche Mohamed, al estilo del grupo Generación de Villarrica.

Empecé allá a saludar a ña Antoñita, o sea, ña Sunjame, Emiliano R. Fernández y Guillermo Sánchez. Felicidades a ña Antoñita, a ña de ya seguiste yendo música Marcelo. Ya seguí con un grupo generación de Emiliano R. Fernández y a la última letra.

a Grupo Generación Emiliano, la última letra que iba a ser. Seguimos con música. Ya en tu camino te Kaapukumi. Mosito Ila. Mosito Ila venían en Duña, Clavelina, un Catalino Franco. Por ya saludo para toda la familia. Ya en tu camino, yo con ya venían y bruta. Ya se intico ellos en tu camino, es de Benicio Figueredo. Te ya onda sea que Benicio Figueredo. Ya vuelvo y mando a Vena, ya en tu camino. Ya se intico al estilo del dúo Vargas Saldívar, entonces para Claudelina, Catalina y familia.

Ya sein tyko, ei pääse. Teodoro, ese mujer lo veo yo por ahí. Al retiro el dúo va a salir coaña, coaña, Claudelina, mi amante, Mosito Ida y sea, ¿no? Catalino. Ah, ya se mi veo a Clareña debe mi tacuña dulce, 14 años botella que. Y el nombre de la chica es Angélica Rodríguez de Franco Ila. Y ayer tuve cumpleaños entonces. A ver, dulce mi sobrina ella. Quiero saludar a mi sobrina Dulce. La fecha de cumpleaños. De Franco Ila, entonces, en la fecha está de cumpleaños. Dulce. Yo soy de Tortuguita y sea Tortuguita. Fabricio. Auricio Tortuguita. Vamos a ver. Seguimos entonces, Marcelo. Vaya de acá. Será Pecuelmi. Y ya no vi. El dúo Pérez Peralta. Ahí va.

Y dice el dúo Pepe Pera. Seguimos con música, ya sabes, de Coago, ya poniente de compañía, poná. Senpai en Anteracae, de Pastor Herrera Mergarejo y Pastor Quintana. Al estilo el otro, ahora la niña con el dúo Gaete Quintana.

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De Edilberto Jara Rojas y Bruno Cáceres. 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

Enseñando el dúo Ocampo era. Ay, como la hija era. Se corazón en viejaza. Ocampo era. Con años de otra cuarteto, veno de Antonio Aguilar, Pastor Quintana y Bruno Cáceres, los autores. Se gustó y pico de mí.

Seibo tupu cuemí, ese cuarteto de Noel Antonio Aguilar con el dúo Mora Villalba. Seguimos con música. Ya no vivo. Los Chulupíes. Debe haber.

0: mundo.
1: Debes a, hey, de allá. Mm. Bueno, ya, ya, ya, ya no es otro tema musical. Ya no es quebrantar cuál te vivo donde ellos, y yo, flaminar también, ya no mira.

Ya no es quebrantacuay, te conté ya, no, amigo. Sí, señor. Pero seguimos. Ya. Getama, geta y tema y coba, así, getama y coba, así, vaya. Ya no vi. Méndez López.

Xanadu. Seguimos. Ya, otro tema musical. A ver, Marcelo. A ver, oña calambra, inhalar sistema eléctrico y lugar. Pero, ya, por acá está la música, va, te cobran, no sé bien de Marcelo. Diga, te iba a descargar, y Marcelo. Mientras puedan dañar, vamos por otra cosa, Marcelo. De que tú ya de caramba, vete. Y bueno, y antes ya de Anguín, vamos a ver, Anguín, a ver. Así que ya, ya no, ya de Torre Pira, y mira ya de sistema eléctrico, mientras ya de llegar a ese, con años de tu escuela, pues ya de Potino a la escuela, pues lleva como depósito de materiales de construcción general San Pedro, pero caballero siempre yo me voy a llevar a Potino. Ya en Guatemala, donde otro cuaco Tempiapó, Radio Carapeguá 90.5, vive la voz de Carapeguá. 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Al estilo del dúo López Ramírez, poñan de vivo Marcelo ya con tiempo, pues ya llegué de pedigüe. Pues ya vamos allá. Bueno, ya no vi. Y justo, ya no vi.

Y justo va a tener en Borejú, el Liceo Ferreira, pero yo leyendo de Pirayú, en de 80 escuelas. Ya, ya te llamaba Marcelo Angaité, profesor César Mendoza, ahorita Penendie, ahora Marcelo Andi, Anga Domingo Guave, y Catuma Ibe, Roy Mellita Penendie, Radio Carapeguá 90.5, y ella es la voz de Carapeguaru Vive. ¿Cuánto te más bellas, Marcelo? Chevalier mi, al estilo de la orquesta típica en Maguareya. 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Así que ya puta besa.

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Hora 12, 32 minutos. 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

Apreciada audiencia de Carapeguá FM, la 90.5, ya iniciamos nuestra programación Encuentro con el Folclore. Hoy es domingo 23 de agosto del 2026, edición número 1192 programaciones. 21 años, 8 meses casi, 8 meses ya, que estamos juntos con las familias carapegüeñas, paraguarienses, paraguayas y con nuestros compatriotas que están más allá de la frontera, en Argentina, en Estados Unidos, en Italia, en España, en algún rincón del mundo donde por internet se escucha Carapeguá FM 90.5. Muy buenas tardes, compañero Ismael Aquino, DJ Master, que acá también los domingos asienta una plaza romántica, Los Inolvidables, de 10 a 12 de la noche, para recordarnos de grandes tiempos idos, de grandes músicas románticas, grandes intérpretes, y por qué no, para los románticos actuales, que si seguimos en el mundo existiendo los románticos, y la cita obligada es con el DJ Master Ismael Aquino, acá con su consola, con su colección, una riquísima colección de música romántica. Nosotros hoy tenemos de todo un poco, como siempre, tenemos la reflexión del día, la importancia del folclore para nuestra identidad cultural y lo más importante para nosotros, valorizarlo en vida y después de irse también. Hoy, por ejemplo, nuestro homenajeado es alguien que naciera un 23 de agosto de 1917. Eso mismo, gran maestro rural, poeta de una capacidad y calidad en sus obras, el profesor Benicio Figueredo. Ya en Duapa, ya en Duapa hay música ya. Será, no, que cambao, ya, ya se indipotí, carta enlutada, canción idílica. Y muchos de los que escuchan el programa y muchos de los que leen su historia y de lo que leen o atienden sus letras, muchos están con que uno de los poetas que más se aproximó y se acercó al estilo de Emiliano R. Fernández. Por sus términos, por su compás, por su musicalidad, por las rimas, por el contenido. Muchas obras. De hecho que no tenemos muchos, es decir, tendríamos que dedicar una mañana para reprisar todo lo que fue su obra. Y acá vamos a hacer como siempre. Ya lo hicimos semanalmente, estamos viniendo de Emiliano, del profesor Dino Figueredo, la semana pasada con don Pablo Rojas, y hoy le toca a nuestro homenajeado, que la suerte nos bendice, ¿verdad? Nació un 23 de agosto como hoy, pero en 1917. Y también tenemos una cita obligada. Acá les leo algo y me prepara ya los picaditos de la dos músicas. Dice, dos almas heridas que buscan paz. Y tal vez con un triunfo, me están entendiendo hacia dónde voy, ¿verdad? El clásico no se juega, dicen algunos, el clásico se gana. No importa dónde estén, en la punta o en la cola. Cuando los aguerridos clubes de la historia, los más gloriosos, se enfrentan, como Flamengo, Fluminense, como Vasco, vamos a decir Botafogo, como River Boca, como Peñarol Nacional, como Cerro Olimpia, todo se deja de lado. Es un partido aparte, donde el resultado no se puede pronosticar. La idea siempre es que haya buen fútbol. Yo creo que sí va a mermar un poco la asistencia del público, porque se ha esperado mucho. Yo, siendo aborigen, siempre apuesto a Olimpia y a Cerro cuando van a las copas internacionales, porque soy paraguayo, me gusta el folclore, me gusta la familia, me gusta el servicio y me gusta y me apasiona el fútbol. Anoche, por ejemplo, estuve viendo Independiente de Avellaneda en su estadio versus Independiente de Rivadavia, Mendoza, donde estaban jugando dos paraguayos. Y jugó muy bien Alex Arce. Hizo un gol sobre Pique, es el arquero, pero es que no fue gol, porque sobre la raya sacó el defensor de Independiente, el Diablo Rojo. Y esa es la definición de este su amigo, apasionado por lo que hace, intensamente. Todo lo que hago, lo hago intensamente. Y si no voy a hacer así, mejor me quedo en casa. Los cumpleañeros que están expectantes, Matanza, una amiga, es alumna, está de cumpleaños, recibiendo la visita de su papá, de su tía, sus tíos, primos. Estamos en una fiesta. Encuentro con el Folclore es su programación, es su
programación cultural. Y cuando se dice programación cultural, abarca religión, abarca folclore, abarca lo que es comida, bebida, es típico, la comida típica, bebidas típicas, abarca lo que es la música, la guarania, la polca, el chamamé, abarca también los saludos, las amistades, los servicios y fútbol, ni qué decir. A ver un poco qué pica ahí, si va entrando el que es local hoy.

Y bueno, en la semana apostamos a Olimpia. Se fue a empatar jugando a la defensiva, a no perder, pero lastimosamente de local quiso jugar de igual a igual. Hizo este muchacho chileno un golazo para Olimpia, golazo. Y nos ilusionamos todos los que estamos en el fútbol, pero lastimosamente, siendo golero Vasco da Gama y con algunos suplentes, así está el nivel futbolístico. Y ahí se nos fue encima y Olimpia tuvo que, bueno, perder, ¿verdad? Y eliminarse en esta etapa, porque el sueño de todo olimpista es ser campeón de la única copa que le falta, la Copa Sudamericana. Y ya dijo adiós. Y al día siguiente ya estaba lo del Cerro. Y ese un día antes, lo del Cerro era un poco también a ver si que salía, porque ir al Brasil, antes era ir al Brasil y traer 4-0, 5-1. Pero ahora no, tanto Olimpia empató como Cerro también, y de local se pensaba que se podía haber hecho. Pero por cuestión de plantel, de presupuesto, de jerarquía, en todo Palmeiras está lejos. Y de hecho es puntero en el campeonato brasileño. Y tiene, imagínense, uno de los mejores arqueros del Brasil, ataja penal encima. Encima los dos mejores centrales de Sudamérica, entre ellos un paraguayo, ¿verdad? Capitán goleador, el defensor mayor goleador del fútbol brasileño siendo extranjero es nuestro Gustavo Gómez, goleador, el cabecero además. Y bueno, ¿qué pasó? Y bueno, una caída anímica de los dos, y hoy está la apuesta, hoy puede levantar Olimpia su, vamos a decir, optimismo, o Cerro, pero que no sea empate, eso sí, ya digo ahora al empezar el programa. De gusto en el partido de empate, ya esa. Que jueguen a ganar. Y que pierda, pero que se jueguen a ganar. Hoy, por ejemplo, estuve viendo el partido Carapeguá. Dos regalos de nuestra defensa, de nuestro arquero. Ni andemos cangrigo. Pero ¿qué pasa? Cambian en otro canal. Partidazo. Santa Aní contra Benjamín Acebal. Ida y vuelta. 1-0 Santa Aní. 1-1. Después 2-1. 2-2. Y faltando cuatro minutos, Rubén Villalba, un gusto, hermano querido, muchas gracias. Está en comunicación con nosotros siempre don Rubén Villalba y su señora esposa, doña Margarita. Estamos en el aire, don Rubén. Ay, ay, ay. Bueno, entonces, esta es la cuestión, de que cuando el partido se juega para ganar, los que van a la cancha vienen... Bueno, ya perdengo, pero ya ánimo, ya tengo la camiseta, ya, oiga, tú ya ganás, güey. Pero ya, ya mueve, ya hay el arquero, ya pica y Gustavo, ya entrega, ya muñeca, mamá mía. Bueno, a ver cómo suena la otra música.

Muy bien, y están las condiciones dadas. Hoy 16 horas, nosotros terminamos el programa directo a casa, frente a la televisión. La señora hija esperando a ellos con el tereré. Y nosotros diciéndole a todos los cerristas olimpistas y a todos los deportistas futboleros, la cita con el buen fútbol, ojalá que se dé hoy en el Estadio Defensor del Chaco. 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Cuando me fui al día siguiente después del partido, miré a la derecha, miré a la izquierda, y no había sonrisa. Ojalá que hoy uno de ellos recupere su sonrisa para un lunes por Aníbal Cosquila Lunero. Y si hay un empate, entonces ya se jama la semilla bajita. 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Y otra cosa que le quiero decir acá, nosotros estamos siempre con apoyando al Deportivo Carapeguá, en todo sentido. Apoyando también a nuestros clubes. Si tienen alguna actividad, sorteo, eso, acá la programación, Encuentro con el Folclore, gratuitamente. Gratuitamente y, hacemos la publicidad, hacemos a las instituciones, a los colegios. Y algo que me está agradando, y ustedes también seguramente, en todas las escuelas y colegios, y también algunas instituciones particulares, se está celebrando el Día del Folclore. Y eso es muy bueno, porque estamos volviendo a nuestras raíces. 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Reflexión del día hoy del Evangelio. El Evangelio que dice la buena noticia. Peau griego y eu ángelo. 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Buena noticia. El Evangelio dice buena noticia. 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Entonces, todas las iglesias, ya con mundo, brecola y culto, brecola y pastor, y sacerdote, brecola y diácono, brecola y celebrante, brecola y. Va a ser un obispo a la misión salvar alma para Dios. ¿Qué elemento utiliza la palabra del Señor, la enseñanza del Señor? Y la pregunta del día es para Pedro y en nombre de Pedro para todos. Y les pregunto a ustedes, y yo me pregunto también, todos los días nos preguntamos: Michael a Jesús, Michael a Quirito, Jesús y Guaraní de Quirito. 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
Y Andrea es cuestere hija, porque es algo de San Juan, ¿verdad? 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Sencillo. 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Por ejemplo, como hija de bebé, vamos a estar en guayo, me di pedido. 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Añante ya la buena, Jesucristo, va a ley febo y cangue. Pero representa al hombre débil, que duda. Ya está, bueno. Va a ir con el hombre de poca fe. Jambo a Sarfe de Yeraipo. Jambo a cara más ese Pedro. Jambo algo, oye, salva a Pedro. Jambo a Tau, a Jengila, algo. 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Así ayer, güey, también me empecé en dudas, y nada, con muy que miente, ya ni este, ya ni a bañar, porque, ya me nada, pues gente día del folclore. 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Pero hay que ver, profesor, y agradecerle a Yande, ya de la mano, oye. Pero a ver, ¿cómo es la disminución? Pues, Yande, ya tú no digo cualquier cocido, mi bebé, ya, pues, ay, la gente, ¿cuál es este bebé cocido? ¿Vale? Porque Yande, ya venían estiñas de tu mamá. Usted ya valoraba, ¿no? 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Conclusión de este día, ayer urea, PBC, ya me empeñé a tener mis herejes, el evangelio es ayer este día. 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Va a ir igual para la Biblia, todos los días, igual para los 10 mandamientos, la obra de misericordia, jamás es la valea. La vivencia, la testimonio de vida. 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
a compartir benedicción. Ya pensaba que era pero bien la ñan de ya. Pico por una vez también. Ya se me hizo ñan de maestro de TV. Y que hemos enseñado programación musical. ¿Ve? Y dentro de lo que es la cultura paraguaya está la música. Y dentro de la música está la música auténticamente paraguaya, la guarania. Y cuatro fueron las primeras obras que se tuvo, que se conoció de la guarania. Jejuí, que lastimosamente se perdió su partitura y no se pudo grabar. Arribeño Rezaú, de Rigoberto Fontao Mesa. La misma persona, el mismo poeta, Rigoberto Fontao Mesa, escribió India, pero después a India le cambió la letra el guaireño Manuel Ortiz Guerrero. Tercera guarania, que era homenaje a la raza guaraní, India. Y luego ya vino otra obra de Manuel Ortiz Guerrero, Nerendá Peachú. Entonces quiero que ustedes también, para leer, como es una programación cultural, estilo de escuela, ya aprendí, ya hoy un día. Por tanto, más apoya para la guarania, José Asunción Flores. Más para los primeros poetas o ayudados que chupé, Rigoberto Fontao Mesa primero, a Manuel Ortiz Guerrero después. Más para las cuatro primeros guarania, a primero y la jejuí, lastimosamente no se grabó, se está buscando por ahí. A segundo, Arribeño de Sal, tercero, Ula India, a cuarto, Nerendá Peachú. Ya poma mi noche sin ti, mi, de Arambojá, de la típica, vamos a pedir, pero el origen de la guarania está en eso. Y ante ellas en duda, con un Diveco, bloque especial de la guarania, la música auténticamente paraguaya. Arribeño Rezaú, con la interpretación de los cumbreños. Letras, Rigoberto Fontao Mesa. Arreglo musical, el creador de la guarania, José Asunción Flores. Y Nerendá Peachú, del gran poeta guaireño Manuel Ortiz Guerrero y José Asunción Flores, su compañero de vida. Y de vida, cuando digo, es cuando salían a recorrer, a escribir, a componer, en carreta, caminando a caballo. ¿Quién lo canta? El tenor paraguayo Jorge Castro. Usted ya tiene mi número, ¿sí? Anoten ahora, si quieren su música, saludar a su cumpleañero, tiene alguna actividad, a la orden. 0981-0981-998120 se está comunicando como el amigo Rubén Villalba y la señora Margarita Fernández Villalba desde el barrio San Cayetano. Ya estuvo en comunicación con nosotros. El martes paso por ahí mi apreciada pareja para traer su regalo de siempre. Y pollera ese nivel. De la ña de Bracero viene ya vende página don Rubén. Ya Margarita se avisa que ya se me dice una petición, ya vende a ñan de ver allá en el Brasil, lo zapamos, güey. Bate como a Ismael, DJ Master. Ya no mi moco en Guarania, ya cumplí ya en el oficiante. Allá recó pedidos musicales de música típica. Lleno ya recó. A mí que vemos a vender silla y vemos hija también en el equipo. Hoy me voy a pecar un morán, que buen provecho. Hoy me ocupo en el Ujimí. Yo pude ser agua natural porque a ñan agua en la partida las cuatro, a vender con una tambama ese vídeo. Adelante, Ismael.

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1: Muy bien, empezamos a saludar a nuestros amigos Juan Regis, profesor Gendualle, y preparativo total. Hoy nuestro homenaje al gran maestro de la poesía, maestro rural carapegüeyo, nacido en Beniloma y después fue a sentarse en Pacheco por cuestiones del amor, y se fue allá, don Manicio Figueredo, ya en total ahí, que envía por cuera, cuero mía, a Jimmy en Baitema, y digo, que es la Orihuela, allá, Marcelo Orihuela, Pacheco, el profesor Gendú, miren, miércoles, Yujuta, pero otro miércoles, un gran alumno, amigo. Y usted tengo un mundo, pero el ande alumno y yo gusta el ande amigo. Así como Edgar Rivaldi, mi amigo vecino. Es paiteo, ¿eh? Preparativo total, los cerristas y olimpistas hoy. Aunque con el ánimo muy, muy un poco caído. ¿Qué dice acá, por ejemplo, acerca de del superclásico? Para darle un poco de entusiasmo a la... Duelo que puede sanar heridas, sí. Luego de sus dolorosas eliminatorias y fracasos, Coperos, Olimpia y Cerro Porteño se enfrentan de nuevo en el Defensor del Chaco a las 16 horas, en el Superclásico del fútbol paraguayo. En esta ocasión, la famosa expresión, no siempre el que está mejor gana. Un clásico, cierto, David, ¿eh? No se puede aplicar, porque ambos quieren ganar y están en la baja. Necesitan de los puntos. Entonces... hay equipos como Trinidense que se va, no tienen grandes estrellas, ni grandes presupuestos. Sin embargo, está allá arriba. Y hay clubes como el glorioso Aborigen, ¿verdad? Que no tiene ahora este año ni estadio, ni técnico, ni presidente, ni jugadores. Y ahí estamos. Pero Cerro Olimpia es. Bueno, cuando se dice los grandes del fútbol paraguayo, se está hablando de Olimpia y se habla de Cerro. Por los logros de Copa, por la multitud que arrasa. Y cuando Cerro y Olimpia van bien, los estadios se llenan. Ustedes se dieron cuenta de la pasada. Vino Boca Juniors a jugar de local en Paraguay. Oriental va. Recoleta. O recaudar por año. Yo perdí y me quedé por goleada. Pero la diferencia es grande. Hoy nosotros, como siempre, en Encuentro con el Folclore, sorteamos dos camisetas. Una camiseta del Decano y otra camiseta del Ciclón. La ganadora al ganador elige la camiseta de su talle y el número de su predilección. Hasta inclusive el modelo. Se habla nada más con el propietario y gran pollerá. Sí, siempre regalan de las dos camisetas. Pero el olimpista. 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Siempre hay que diferenciar camiseta y remera. Camiseta es la cancha y remera es de vestir. Y así nosotros estamos colaborando para que los cerristas y olimpistas puedan anotarse. Anótense. Quiero participar del sorteo. Acá, por ejemplo, me dice Juan Regis. Salsa es Regis, tú sabes tu apellido, ¿verdad? Si no me equivoco, no me olvido. Y no es 101 el número de su terminación de su cédula. Se anotan con su nombre, terminación de su cédula, y ponen ahí, o si es cerrista u olimpista. Regis es olimpista. Pongo ya acá, olimpista. Bueno, y así están participando los cerristas y olimpistas. Abro de nuevo, 0981-998120. Quiero participar del sorteo de la camiseta de Cerro de Olimpia. Mi nombre es, y los tres últimos números de su cédula. Un gran amigo que siempre está, estando en otra ciudad, pide al dueño de la casa que ponga un poco por internet, ¿verdad?, la programación de su amigo, el profesor César. Me refiero al amigo Aranda, Eulalio Aranda Eliseche. Al amigo de Eulalio. Estando no solamente acá en Carapeguá, en otra ciudad cuando sale, y los domingos escucha la programación. Y ayer estuve escuchando el programa La Voz de los Centros. Chemo Pinimba, porque este treimba ya aprende a ver folclore de Juan de Cuadilla, Cuerpo de Sores. Esa es la idea, don Eulalia. Que una radio, que un espacio radial sirva para que se cumplan los tres objetivos de la radio. Los tres objetivos que tiene que estar: formar, informar y divertir. Formar ese contenido. ¿Quién es el autor de la guarania? José Asunción Flores. ¿Quiénes fueron los primeros poetas que le ayudó a Asunción Flores? Contado Mesa y Manuel Ortiz Guerrero. ¿Y cómo se le llama a la guarania? La música romántica del Paraguay. Son cosas cortitas que podemos aprender juntos un domingo. Ahora, por ejemplo, nosotros estamos con don Eulalio Aranda Eliseche. Y gracias a él, le voy a explicar algo. Después de que vinieron acá los sacerdotes jesuitas y trajeron guitarras, violines, también trajeron otros instrumentos de iglesia, como piano, como órgano, aparece el conjunto. Y los conjuntos no se llamaban al principio conjunto. Le llamaban orquesta típica. Orquesta típica. Y aparecieron grandes orquestas típicas como el clan Orrego, Papi Orrego y su grupo. Después aparecen los hermanos Vázquez de Caballero. La orquesta Mosqueira de Carapeguá, de fama nacional. Y así se fueron sucediendo. Entonces, un estilo que se impuso al principio, antes de que existiera ya la guarania, estaba la orquesta típica, que hacían sonar música folclórica y música internacionales. Dos bloques. Entonces, nosotros acá alegrando y compartiendo y agradeciendo a don Eulalio Aranda Eliseche del barrio San Miguel, ciudad de Carapeguá, por su lealtad y porque le gusta la música con la orquesta típica, vamos a compartir dos grupos. Selección de polca con la orquesta de los hermanos Vázquez, cantando a dúo Sinforiano González y Adolfo Báez, dúo. Selección de polca. Y luego vamos a escuchar una selección de polca alegre, creaciones del gran Papi Orrego con el clan Orrego, que hasta ahora siguen actuando. Orquesta típica, polca paraguaya. El amigo Eulalio Aranda Griseche, gracias. Me encuentro con el folclore y su servidor para complacer sus pedidos musicales. Profesor César Mendoza Caballero. Adelante, Ismael.

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Excelente, se están manifestando los amigos. Había sido el amigo. Cerrita. Desde Potreros, el amigo carpintero Juancito Reyes. Peñé tranquilizada. Bueno, vean de ahí cuánta más vale el amigo carpintero. Más tarde le vamos a saludar al amigo de Potrero. Saludos para la amiga que está colaborando y participando acá, Mirta Santa Cruz. Mirta, por favor, si me completas, ¿de dónde son mi amiga, mi leal oyente? 671 es su terminación, es olimpista. Estela Pintos está participando del sorteo 996, olimpista, al barrio Santo Domingo. Profesor, ¿y qué tú pillas en Dumi? Che, Jasmin. Jasmin, ya, ya, Estela, ¿eh? Dejo de escribir, vamos luego, a ver, y más allá en esa costumbre, y nada, vi. Jorge Torales, el gran joven intérprete de Luis Alberto del Paraná. Va a ser la intérprete. Oja, angasue. Jaupura Hipona, mitad los grupazos. Los nuevos paraguayos. Entonces, esta obra de Epifanio Méndez Freita y Teodoro S. Mongelos, con la voz potente de Jorge Torales, para complacer a nuestra oyente Estela Pinto. Se Jazmín, una hermosa canción que si ustedes tienen la letra ya saben por qué. Vamos a complacer eso y después ya estamos con el bloque de los hermanos Morán. Otra revelación acá a nivel Carapiguá. Adelante, Ismael.

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1: Excelente saludo para otro gran terrista del barrio San Roque, Jorgito Delgado. 592, terrista, profesor. Ojalá lo ganas, a pegan a mí, me guardan igual, ve y. No, en la etapa anterior, apertura, el colero tenía un punto. Y ni un partido ganado tenía San Lorenzo. Toditos perdidos, 13 partidos y los perdieron. Y como somos tan caritativos y cristianos, vamos a hacer 4 puntos de San Lorenzo. O sea, ese es mi club querido. Pero la cambiamos. La raza, semana del folclore, semana del idioma guaraní, semana de la guarania. Es ñanemba este, que veo la mellugla así muy bien, bueno. Bueno, blog especial, envíen su mensaje, participen del sorteo de 2 camisetas. Una camiseta de Olimpia, otra camiseta de Cerro, gentileza de Mercería Sosa, del amigo Liborio Sosa Rojas. Piense ahí votar, sea oficial de Cuave, Peñemú, Pesemo, Ajape, Joven, por ejemplo, Don Villalba, oye, allá por la propaganda, la Pilarewa. Ape caro, pues tú nos enduje y la coñe motimos la negocio igual de que tú pedes no y número. Jorge, no hice, voy a la pira. Este miércoles ya tengo también 2 solas lindas para una familia. De caldo de pescado y cosas. Hay que comer caldo de. Caldo, mucho caldo. De lunes a viernes, y los índigos ya, una escuela, limones. Me fui después a pescadería, tres hermanos de la familia Oviedo Amarilla. O un profesor muy grande cliente, que la en dos, o yo voy a la pila, a otro gato yo voy a las caldas. Bueno, espérense, se me voy a. Porque al fin y al cabo ya yo ayuda, pongo ya voy a guaso, el domingo fue en vez que ya coronó, y la boña Lomore, ya en tu música paraguaya, pero bueno, ya no más nada, el super clásico. Encuentro con el folclore, su programación cultural, su programación de familia, deporte, religión, servicio, buena música, pucabuipe. De ese iba a ver, por ejemplo, tenía que cambiarme ese Javier Cerrista, de Aguabada, no está olimpista. Jorgito, está de por medio también, ¿eh? Ahí está Don Gregorio, Roda en Camino, ahí los enduros, oh, profesor, Mascatero de Icuarumí. Con Ángola en de Jorge, ya, ahí nada, ya, Guaruma Virumina, joder, y pues, a ver, semana, ¿eh? Ya, Oscar, pasáis de ahí nada, entonces, ve, entre semana, guaga tú, coño, tija, es una joga, pero pues, compartir en familia. Caraigua, suma esa baña Teresa. Ahí me ponaba, sí. Lo leo tocar este diario pescado. De saludo a Napa. A don el amigo Gregorio Rodas, aborígenes. Bloque especial de los hermanos Morán. Orgullo carapigüeño. 2 criaturas espectaculares que se nacieron en Aguay. Compañía de Carapigua. Un adolescente en teclado. Rafael Uriel Morán Franco. Su hermanito, dulzón, simpático, chispeante, dinámico, buena voz, manejo de escenario. El pequeño grande, Cristóbal José Morán Franco. Dirección general del grupo Los Hermanos Morán, el profesor Edgar Morán Cáceres. Sus padres, profesor amigo. Y además, siempre está cerca la mamá, que es también profesora Franco, de la familia de don Eduelio Franco, don Tito y hermano ahí de Franco Isla. Familia de poetas y músicos. Y la nena que ya baila, que va a la escuela, que una familia de educadores de nuestra comunidad de Aguayú, que de repente Dios les dio dotes especiales a sus 2 hijos, y ahí está. Cartelera de presentaciones de los hermanos Morán entre agosto y septiembre. 29 de agosto en Ibicuí. El 1 de septiembre en Tayiroma. El 5 de septiembre, Carapeguá, en la ciudad. El 5, segunda actuación, a la noche en Caguazú. El 13 de septiembre en la ciudad de Itá. El 26, estamos en Capiatá. El 28 en Yataití del Norte. Al día siguiente, 29 de septiembre, mediodía, familia Poza, en Beniroma, posa familia, posa en Beniroma. O Uriles y Cuela ya está y tú y ok, mire. Aunque me dice el profesor Edgar, la chela de no hay problema en este. O yo pica camioneta, pero uy, mira, güey, yo qué va, güey. Ahora sí no va a ser mi conero, que uy, mira, no, que ya porque no maneja vehículos. Pero qué lindo en familia hacer música, llevar arte y hacer conocer lo nuestro. Pues a ver a la porca paraguaya, la chamameo, mira. Qué te quisita. 29 de septiembre, 15 horas, familia Chaparro, Beniloma. 29 también, familia Figueredo, Beniloma. 17 horas, dos actuaciones entonces. Las 3 de la tarde del 29, va a imaginar como, ah, ya feriado. San Miguel, sí señor, a 29 de septiembre, ya pota ahí, aniversario, 50 años de su fundación, de mi querido club de familia y vecindad. El 29 de septiembre, el equipo Picaflor cumple este año 50 años de existencia institucional deportiva. Esto, dos actuaciones van a tener entonces el 29. Primero, familia Chaparro, San Miguel era Beniloma, pero vamos a ir familia Figueredo. Beniloma, Peixeiteina, dañan de cartelera de actuación de los hermanos Morán, que nos interpreta una polca clásica y una polca nueva, un poco así de una polca jocosa. Heigo se ve ya en Bayo Mía, ya los Orzales, mía, pues ya por la, los hermanos Bogado Lugo, mía, por ejemplo. Hablando de eso, hermano, te pido si de Nevales y nada, y más, ayer lo viene. Ella tuve camisela, ñan de archivo, Pericón con los hermanos Bogado Lugo. Ande, yo, Pericón y Gatú, y una relación. Hoy pedí, y yo quería que habrá, que está más de cállate ya. O sea, ese otro, la Pericón, pero, mía, yo que. A ver, cuál es el archivo, que es muy tiempo, imagina. Y que tú vayas durmiendo entonces, si la reina Emilia Noré, jacuña curepipe, añan en vez de tener con la misterio y graba, vayas en duma guape, encuentro con el folclore y su bloque especial de los hermanos Morán.

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1: Estamos llegando a la familia, estamos llegando a los oficiantes, ahí familia Ramos Molinas. Vale, como Albertito, hubo un mañana de bloque, hermano. El homenaje al gran poeta carapegüeño, maestro rural, Benicio Figueredo. Hoy un bloque especial con cuatro de los mejores temas de su repertorio, de su obra. Pero primero queremos complacer a los amigos chamameceros. Presentación exclusiva, en un momento especial. 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Cuatro empresas en un lugar, las cuatro familias, son tres hermanos, y claro que ahí está ña Olga en la cocina con su hija, don Marcial con su pescado, su hijo es jugador de fútbol, Oviedo, que está jugando ahora en Aquidabán, se clasificaron, está en la etapa semifinal entre los cuatro, está ahí el lateral derecho que jugará por la selección, por Deportivo Carapeguá, Teniente Cabello y otros clubes, y ahí está. Y con su señora, que, bueno, él es peluquero, con su señora trabajan ahí. Es una familia espectacular. Y nos están apoyando. Por eso yo también les pido que pasen por ahí un poco a ver, a probar. 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Y oportunamente, Don Nene, vamos a conocer. cuando esté por Carapeguá, vamos a llamarnos a compartir un tereré, a cualquier que me haga tortillita con cebolla y ellos puedan subir. Sí, gracias, don Isidro, por tu amistad, por tu confianza, por tus palabras. Y gracias a Dios también te estás recuperando de la vista. Santa Lucía obró el milagro, tu fe, hoy justamente de don Isidro. Al principio del programa estuve hablando, ya quiero viajera. Por la nadie quiero bien, voy a ir y voy a pegar. A este cu, ñan de Nambire, ñan de Yicuá, ñan de Acanes, ñan de Corazones, ñan de Acanes, se ya pensá, y puro ponala, ñan de Putum, ñan de Corazones, y se ya puro jajú, ya puro serví, pecha, no voy a pegar, ya por una vez. Dos chamamecitos acá en el bloque especial de pescadería, tres hermanos de la familia Oviedo Amarilla. El cabresto con Tránsito Coco Marola y La Ratonera con Ernesto Montiel. Originales, chamamecitos clásicos en Encuentro con el Folclore.

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1: Muy bien, todos los que están participando, estoy anotando, no se preocupen, después voy a hacer el sorteo 5 minutos antes que termine la programación y después el martes pasan a retirar sus camisetas. 2 camisetas que sorteamos normalmente cuando se juega el superclásico, el fútbol paraguayo, Olimpia, Cerro, Cerro, Olimpia, hoy a 16 horas en el Estadio Defensor El Chaco. Les leo un poco a ver si cómo ustedes lo asciendan. Atención olimpista, local Olimpia hoy. El equipo sería de la siguiente manera: Gastón Oliveira, Esteban Matus, Mateo Gavarra, Gustavo Vargas, Paine, el mundial, dice que le pusieron de suplente, le dice más Bayerula mundial y la Peña ya. Tim Paine. Entonces fue el lateral derecho ese. Sigue un manudo nuevo, güey. Bueno, pero pensé con la isla. Según le está pasando acá desde Olimpia, ¿no? Medio campo: Eduardo Delmas, Richard Ortiz, Juan Fernando Alfaro. Se esperaba más de ese muchacho. Fernando Cardoso, él rompió en Nacional, pero en la camiseta y por delantera, 2 puntas: Sebastián Ferreira y Thiago Caballero, el veloz. Pero tampoco, claro, por algo estando allá, casi no estarían por Europa jugando. Como ayer, por ejemplo, La Joya ayer hizo una jugada de primer mundo. Iña España de la Bizaza. Bueno, es el equipo, reitero rápido: Gastón Oliveira, Esteban Matus, Mateo Gamarra, Gustavo Vargas y Tim Payne, según mi locutor animado. Eduardo Delmas, Richard Ortiz, Juan Fernando Alfaro y Fernando Cardoso del medio. Adelante, Sebastián Ferreira y Thiago Caballero. El ciclón de Barrio Obrero, el Cerro Porteño, estaría jugando de la siguiente manera. En el arco, buen arquero. Buena suplencia, según mi visión neutral: Manuel Rofo, Alexis Cañete, Gustavo Velázquez, capitán de equipo, Luca Quintanas y Marcelo Chaparro. Gustavo Velázquez, Leiva. Fabricio Domínguez, Ariel Gamarra, Jorge Morel y Ignacio La Esperanza Aliceda. Casi hizo un gol de maravilla. Petra de Saño, muy gringo. Bueno, y adelante el prócer Juan Manuel Iturbe y Pablo, no pasa más nada, Vegetti. Puede ser que hoy Vegetti haga algo. Sí, señor. Y reitero, en un superclásico y en un clásico no hay resultado ya cantado. Y siempre se ha dicho, el que más parece que está con la gloria se desinfla en ese partido. Los equipos chicos en Argentina, no sé dónde también, pero algunos equipos acá en Paraguay también, así como Ameliano, antes por ejemplo Tacuarí, aunque Tacuarí se colgaba los travesaños y compañía, ¿verdad? Cuando juegan contra Olimpia y Cerro, juegan los de así como el último partido. Es un partido especial, ¿verdad? O sea, ahí extra de premio. Todo, ocurre todo lo contrario con Guaraní, que le gana a Libertad y acá estoy con la sombra. Tepucabu y Mijanguan tenido. O a veces en la puntero cuerano, ¿cómo se le llama esta clasificación ahora? El puntero es 2 de mayo con 13 puntos, Libertad con 12, Trinidense 11, Ameliano 9, Guaraní 7, Recoleta 7, Cerro Porteño 6, desde ahí ya es 6. Cerro Porteño 6, Nacional 6, Olimpia 6, Luqueño 6 y Rubio Ñu 5. ¿Sabe qué equipo está con 1 punto? El equipo de San Lorenzo. ¿Y cuántos puntos tiene? 1. Entonces, cuando le toque jugar contra mi equipo aborigen, ¿ustedes saben qué va a pasar? San Lorenzo ya va a tener 4 puntos después. ¡Uf! Ya es tu música, ya. Se jaru. ¡Uf! Lo gana Libertad, pero merece San Lorenzo. Ni. Vaya, puta.
4: Bueno, está en Opuscaje, gracias, Lida, por tu mensaje. A nivel de Cacela Quebranto de Tarobán, o sea, y propaganda, y no bebé, vaya de oficiante Don Papilo, o sea, Cacela, mi sopa paraguaya, o sea, acordeón, se mandó neón, se o sea, que su cebolla. Ah, este nebel. ¿Quién está de cumpleaños en Buenos Aires? Una ex alumna. Ella nació en Paso Yovay, Guaira. Su nombre, Diana Aquino, era Pona. Yo me acuerdo cuando le dije, qué buen nombre, mía. Diana significa música matutina del amanecer. Vea, dice Diana. Diana hoy está de cumpleaños, está rodeado de su papá, que se fue desde acá, de Paso Yovay, de Guaira, a recibir, a compartir con ella en Matanza, Buenos Aires. Ahí está, en la Argentina. Ahí tienes, en la lectura, hoy en el Dios Pepe. Además, dice, está mi marido. Mi marido es de La Colmena, departamento de Paraguarí, pero después se mudó hacia Paso Yovay y nos conocimos, nos casamos y vinimos hacia Buenos Aires. Don Paulino Morel, un gusto, hermano, mi respeto, mi saludo y en tu nombre las felicitaciones por su un año más de vida a tu esposa, Diana. El nombre también de los hijos de la familia, Matías y Malena. El nombre de Matías y Malena, entonces, acércate a mamá, abrazale, que están haciendo ahí su asado, su sopa. Ya me dijo, Dios, ya los varones se están encargando del asado y nosotros estamos amasando la sopa y la chipa. También estoy recibiendo la visita de mi tía Andy desde Barracas. Está conmigo ahora, compartiendo conmigo. Y mis primos Nelson y Celso. Ellos vinieron de Quilmes para pasar conmigo mi cumpleaños. Excelente. Diana, como siempre te dije cuando era alumna, después nos hicimos amiga, la distancia no se paró, usted se fue a formar su familia. Veo que progresan, trabajan ambos y me hallo mucho contigo. Que Dios y la Virgen María te bendiga siempre con salud, paz, amor y que sigan formando esa maravillosa familia que tienen ahí en tierra argentina. Y gracias siempre a la Argentina por recibirnos, por abrirnos los brazos, las puertas. Las obras que se hacen allá son muchos frutos del trabajo y del sacrificio de paraguayos. Vamos a compartir con el Grupo Generación este momento musical para la señora cumpleañera Diana Aquino. Paraguaya linda, en nombre de Don Paulino Morel, de su papá y de todos quienes están ahí, y en nombre de la programación Encuentro con el Folclore, desde Carapeguá hasta Matanza, Buenos Aires.

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1: Excelente profesor, soy yaguaronino, soy policía, usted me conoce, y claro que le conozco el amigo Nino del Valle. Los ojos y la yaguaronino, en dúo, ojalá de programación, y gusto profesor. Ay, jamba, y te la pengo la bella para la programación, pepe, no, y me llevaré la música, me puedo saludar. Hoy tenemos un bloque especial para don Benicio Figueredo, gran poeta, carapigüeño, maestro rural, y cada cosa en su momento porque quiero ir cumpliendo con los auspiciantes, con lo que llaman, con lo que piden música. Y bueno, acá está ese profesor. Ya en tu niña que anda con ustedes, bueno, ahí, porque las sopas acá se ve, no. Ya en tu niña, otro. Vamos a saludar al niño, sí, que está de cumpleaños en Beniloma. Samuelito, Samuel Rodas, está de cumpleaños. Desde Moreno, Buenos Aires, el saludo de su tía, la señora Lida Dora Rodas Sosa. Muchísimas felicidades, Samuel. La distancia no importa, lo que importa es el sentimiento, la afinidad, la familia. Como dice el dicho, la sangre siempre une. Entonces tu tía Lida Dora desde Buenos Aires te tiene en su mente, en su corazón, y a través de Radio Carapeguá FM 90.5 y la programación Encuentro con el Folclore, te saluda, te felicita y te expresa todo lo mejor. Que el ángel guardián de siempre te cuide y guíe tus pasos por el camino de bien. Que ahí en tu familia también reine mucha concordia, mucha armonía, mucho amor. Para Samuelito Rodas, entonces desde Moreno para Carapeguá, compañía Beniloma, este momento musical. Adelante, mi querido compañero.

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3: Muy bien, y vamos a darle un poco de toque, de tradición, de lo que es la música, la danza, una mezcla. Siempre ayer dije en mi programa La Voz del Docente, y reitero ahora, el hombre siempre necesitó expresar sus sentimientos, su pensamiento, y se valió de su garganta, de su voz, su lo que se llama sonido gutural, su paladar, su lengua. Después se valió también de su físico, saltando. Después ya empezó ya a inventar algunos instrumentos de sonido, de sonajero, como el porongo, jacuá, otro de maíz, o pezuña de animales. Y bueno, hasta que se inventó el bombo, la caja, el tambor, y aparecieron ya más tarde los instrumentos de viento, flautas, flautas de todo un poco, de caña, de plástico, y etc. Pero sí, una forma primitiva, significa los primeros pasos de la expresión, del sentimiento, del pensamiento, del ser del hombre, de expresarse hacia un ser superior, le dio ese tono religioso. Es decir, los hombres empezaron a cantar, a bailar, a exteriorizar su ser interior con un direccionamiento religioso a un dios. Le podemos llamar Dios, Tumpá, Júpiter, Zeus, Teo, Beneutajasa, la mujer de la jera. Pero alguien superior a nosotros. Y así lo hicieron los naturales de África, los negros, y cuando se dice los negros no es despectivo, es el color de la piel, es el problema de los que son inteligentes, que ahora en fútbol no se puede decir más negro, y no puede decirle a un negro blanco, ¿eh? Es como se dice el primero de marzo, no existe el primero de marzo, el 1 de marzo, porque si existe el primero de marzo va a ser el segundo de marzo, el tercero de marzo, el cuarto de marzo, la lógica. Eso es con la Academia Real Española. Pero ni han de gustado ir. Por ejemplo, folclore. Folclore es nuestro idioma castellano con C. Pero cuando es raíz inglesa, de donde viene Tom Williams, el creador de la palabra folclore, que significa conocimiento del pueblo. Fol, F-O-L-K. Significa conocimiento, y lore, pueblo. Conocimiento del pueblo. Es decir, ¿cómo es que siente? ¿Cómo piensa? ¿Cómo siente? ¿Cómo se expresa el pueblo? Ese es su folclore, es la forma de ser. Y él lo escribió eso en una revista que se llama Ateneo. Pero no dice Ateneo. Eso es lo que nosotros decimos, los españoles. Ateneum, con TH intermedia. Entonces cuando alguien lee un poco griego, lee un poco latín, castellano, el romance, uno tiene que saber ubicarse quién lo escribió, en qué momento se escribió y dónde se publicó. Folclore tiene muchas expresiones. Entra ahí la danza, entra la música, entra lo que se llama las pinturas. Las pinturas rupestres se hacían en las cuevas. Ustedes, muchos lo hacen, inclusive en Paraguay, hacia el norte eso. Se piensa que los vikingos llegaron al Paraguay, hacia Concepción, Pedro Juan. Pero también se tiene artesanía, pero ya de la época moderna. Del barro, del ñeun, se va transformando y se va haciendo artículo.

0: artículos útiles como el cambuchí, y el cambuchí es nuestro, Cantimplora. Entonces el hombre se vale de lo que Dios le dio el don, y ahí está el folclore. Ayer fue el día del folclore, por eso estamos hablando, y este es un momento muy especial donde se mezcla la danza, que no es paraguaya, es una danza que se utiliza en Uruguay, en la Argentina y en el Paraguay, pero de repente se trajo eso en España, y acá nosotros le dimos también ese tinte particular, el pericón, pero nueva. Y hay muchas grabaciones de perico. Hasta inclusive en estos días escuché de Ñembe, ya muy politizado. Oñe degenera lleguemos a la perico. El pericón tiene que tener, según el folclore, algo que nos haga sonreír, algo que nos haga identificar con esa persona que está relatando. Y ahí está. Se une ya ahí música, se une danza y se une la relación. La relación es en la poesía que se dice o en guaraní o en castellano o al estilo emiliano, mezclando el castellano con el guaraní. Ese es el pericón auténtico paraguayo. Hay muchas grabaciones. Yo suelo escuchar de Alfonso González, lo auténtico alfonsino. Pero el que más me gustó siempre, el que más me arrancó la sonrisa, y le invito a todos ustedes a atiendan un poco, es el de los hermanos Bogado Lugo, los luqueños. Y le invitaron a Tina Grance para hacer la voz femenina, porque en el ahí viene otro también. Normalmente es una relación bisexual. El varón que acosa o invita o le quiere llevar a la mujer lo suyo, ¿verdad? Y la mujer que se defiende y contraataca. Y ahí se produce la risa. ¿Entienden? Entonces, esto es lo que estamos haciendo en encuentro con el folclore. Yanden de Janhuala, Yajenduba, Jayayapó, Añondibé, Domingo, pues, cultura, folclore, encuentro con el folclore. Profesor César Mendoza Caballero, y acá va el pericón con los hermanos Bogado Lugo, participación especial de Tina Grance, y luego le vamos a enganchar la alegre polca Río Confuso. ¿Y dónde se escucha eso? En la fiesta de San Juan hay dos temas que siempre se pasan: Río Confuso y Paraguarí. Y Paraguarí conocemos más, ¿verdad? Entonces por eso voy a dejar un poco nomás y vamos a escuchar Río Confuso. Bloque especial cultural sobre el folclore, 22 de agosto. Ayer fue el día del folclore y acá nosotros en encuentro con el folclore le estamos dando el merecido espacio. Adelante, Ismael.
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1: Muy bien, y a todos los que están participando del sorteo de las camisetas de Olimpia Cerro, Cerro Olimpia, hoy sorteamos y ustedes martes desde la mañana pueden pasar a retirar de acuerdo a su talle, de acuerdo a su número y a su club. 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Muchísimas gracias, don Liborio. Cada vez que Cerro Olimpia juega un domingo o lunes igual, entonces hacemos el sorteo de dos camisetas. Y agradecimiento a los que están participando. Sigan anotando. 0981-998120. No se preocupen, yo le estoy pasando el ¿cómo se llama el dibujito ese al pelo? ¿Sticker o algo así? Sticker, entonces le estoy pasando así al pelo y con un apretón de mano significa que está participando del sorteo. Muchísimos participantes y esta vez sí los cerristas también se hicieron sentir. Normalmente Olimpia suele llevar la delantera, pero hoy parece que están empatados acá. Pero que en el partido no se empate, quiero que haya un ganador. Y hablando de eso, haciendo un poco este dato que le voy a dar acerca de los partidos jugados por Cerro y Olimpia. Y para tener un poco lo que se llama estadística. ¿Cuántas veces jugaron Cerro Olimpia? La historia nos cuenta, ¿verdad? Que desde 1913 al 2026, ahora, hoy, el partido de hoy, Cerro Olimpia jugaron 331 partidos. 331. De los cuales 115 triunfos del Olimpia. 115 triunfos del Olimpia con 426 goles. 103 empates. 103 empates y 113 victorias de Cerro con 413 goles. Es decir, hay una diferencia de dos partidos a favor de Olimpia. De hecho que Olimpia, por más copas, por modo, todo lo que eso se entiende, pero no está lejos. En el Superclásico no está lejos. Lo que está lejos, y esto preocupa, de los últimos 16 partidos jugados, solamente uno perdió Olimpia. Se tuvo 7 empates. Y hace poco nomás lo que se... Y eso es lo que le preocupa a los cerristas. No puede más como en tiempo de Sino, Saturnino Arrúa, el Gato Fernández, Pedro Rodríguez, Valentín Mendoza, Escobar, Enciso, el Tanque González, Bataglia. Época dorada de Cerro Porteño. No sé si estoy con la década del 80, cuando yo escuchaba radio con mi papá bajo el mangal y eran los vecinos venían a casa para escuchar radio. Y el clásico siempre reunía gente y teníamos un almacén. Bueno, eso nomás para el manejo estadístico, que hay dos partidos de diferencia. Es poco porque Olimpia tiene una trayectoria. Y recién alguien me llamó, me dice, si pudiera Domínguez resucitar, pero eso ya es pasado. El fútbol es actualidad. Hoy es el Superclásico. Y hoy nosotros sorteamos dos camisetas. 0981-998120. Y ya tienen la camiseta de Cerro Olimpia. Nuestro homenajeado, gran poeta carapegüeño, docente rural, Benicio Figueredo. Nació un 23 de agosto de 1917. En la compañía Beniloma. Gracias por seguir participando en el sorteo. Anique Peduda, Yarecuiti. A ver, tenemos todavía. Bueno, a ver, un poquitito nomás ya. Tenemos 20 minutos para participar. 20 minutos para participar. 0981-998120. Y ahí anotan su nombre, de dónde son, de qué club eres y los tres últimos números de su cédula. Don Benicio Figueredo, el gran maestro, nació en Beniloma, distrito de Carapeguá. Fue hijo de don Feliciano Figueredo y de doña María Sebastiana Gómez. Tan solo contaba con 7 años cuando quedó huérfano de padre. Suerte que les tocó y le costó. ¿Por qué? porque tenía que realizarse como persona. Y cuesta mucho cuando en esa época, ni qué decir, ahora más fácil. ¿Por qué? Porque hay muchas madres que hacen doble rol, papá y mamá. Pero cuando el papá salía de la casa o se moría, la dama, la mujer, la esposa luego sentía el impacto. Cursó sus estudios primarios en la escuela, en una escuelita con paredes de barro cerca del lago Upoa, en la compañía de Franco Isla. Abandonó sus estudios para alistarse en la guerra de 1932 al 35. Fue entonces héroe de la guerra del Chaco, junto con sus dos hermanos, quienes murieron en el campo de batalla de Aliguatá y Villamont. Y ahí se quedó otra vez solo. Así que el alma de don Benicio fue tocado por el infortunio. A los 7 años se le muere su papá. Y luego llega el tiempo de la guerra, y como buen paraguayo, cuando eso sí, habían patriotas, amantes de los que eran nuestros, y se fueron con su hermano a la guerra, y los dos hermanos murieron en la guerra. Concluida la guerra, emigró a la Argentina, Resistencia, donde prosiguió su formación y obtuvo un título docente recibido en Buenos Aires en 1946. Empezó su estudio en Resistencia y lo terminó en Buenos Aires. De regreso a su patria, a instancia del gran profesor quindriense Sebastián Cristóbal Pérez, educacionista de primer nivel de Quindri, le dio un espacio para que enseñara en la estancia Barrerito de Caapucú. Luego volvió a Quindú, y de ahí, de Quindú, la ciudad pasó a Costa Irala, una compañía de Quindú. Hacia 1946 se trasladó a Pacheco, Carapeguá, ejerciendo la profesión docente en la escuela de Ipecuá. Luego de Ipecuá pasó a la escuela de Itapé, Aguayú, y luego pasó a la escuela de Isla Ibate. Y acá quiero indicar, esa escuela, la última escuela donde él se vino a quedarse, hoy lleva su nombre. Y le felicito a mis queridos exalumnos, a los profesores, ahí están Páez, está González, Mendoza, que fue director. Todos esos exalumnos que cuando se recibieron profesores, ahí se fueron a enseñar y solicitaron que la institución lleve su nombre. Así como en Potrerito, en Pacheco Potrerito, el colegio Carmelito Barrios. Falleció Carmelito al jubilarse y solicitamos de que la institución lleve su nombre. Así de bueno hicieron, y hoy cada año, en su cumpleaños, el 23 de agosto, se hace un homenaje a él. La historia cuenta que además de ser maestro, también se perfeccionó en la cátedra de literatura y empezó a enseñar en los colegios. Y cuenta un amigo de apellido Santa Cruz que él venía, se sentaba en una mesa a la mañana, sacaba su portafolio, su lápiz, su cuaderno y escribía poesía. Le pedía su desayuno, que era normalmente bife colgado o bife a la plancha. Eso es lo que mi amigo Santa Cruz me contó ahora. Este es nuestro homenajeado, Benicio Figueredo, un hombre golpeado por el destino, huérfano muy temprano. También su hermano se le murió en la guerra, volvió. Se fue a la Argentina a Resistencia, de ahí se recibió en Buenos Aires, volvió, enseñó en Quindú, en Caapucú, y más tarde volvió para enseñar en Carapeguá, en Ipecuá, la escuela de Ipecuá, que ahora se cerró, Itapé, y también la escuela donde hoy lleva su nombre, insigne nombre, Benicio Figueredo. Vamos a escuchar dos temas de él en este bloque especial para que no se olvide quién fue Benicio Figueredo. Los primeros que escribió para su pueblo, y le llamó a su obra A Mi Pueblo, con letras del maestro Benicio Figueredo y arreglo musical del gran Porfirio Báez. ¿Quiénes lo interpretan? El dúo Báez-Larramendia, Porfirio Báez y Agustín Chulo Larramendia. Y luego Sena Anoque Cambá, de Benicio Figueredo y arreglo musical de Andrés Cuenca Saldívar. ¿Quiénes lo cantan? El afamado dúo Vargas Saldívar. Homenaje muy sentido a uno que es grande, gran poeta, gran maestro, gran paraguayo, Benicio Figueredo. Adelante, compañero.

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1: Muy bien, seguimos. Saludos para el amigo Edgar Armoa. Sí, señor. Se comprende. Hay zonas de Tallir, de Pacheco, de Espartillar, también zona baja donde no sale. Pero cuando sale, él siempre está con nosotros. Oreo, pero ahora es celoso. Oreo, gente, no nieve. Y nada, te hace un... Saludos para el amigo Juan de la Cruz Morán. Profesor, en septiembre voy a estar el 13 participando en una maratón por Asunción. Le estoy escuchando, tiene razón. Sí, está de en boga en la noticia, en la boca de todo el cañón cristiano que tocamos, gracias a Dios, una semana antes. Pero eso tiene su historia. Ojalá que se traiga y hagamos todo causa común, ¿verdad? Con eso. Tiene mucho de religión también eso, porque se utilizaron campanas de iglesias para transformarlo en cañón, el más potente. Y historia que, porque ya va terminando el programa, no vamos a poder hablar más hoy, pero es bueno que la audiencia siga un poco la onda de nuestra programación. Historia, religión, deporte, cultura, hoy el superclásico, el sorteo de dos camisetas, la gente que sigue participando, todos están participando. Aquí le estoy enviando el sticker al pelo y con el apretón de mano significa que está. Justo estoy ahí por salir para correr, se está preparando el hombre. Y esa polca bandita me dio, me levantó. Bien, Juancito. Río confuso, se moca, güey. Esa música, esa bandita me levantó el espíritu. ¡Pipu, güey! Fuerza campeón, un eterno campeón. Julio Florentín desde Encarnación, escuchando la programación. Sí, señor. Ya hay que tener una hora más, Julio. Ya en tu paja, mala, ya en de revolver, ya en tu pata, y bala está. 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En la cabeza está el profesor Marciano Ibarra Medina. Estamos haciendo una actividad, profesor, y gracias también al portal por su aporte. También de mi parte como puente. Y que le salga muy bien, profesor Marciano, la actividad. Y que se preparen para el niño, o una niño, y entonces, y ella puma de la canaleta, ni la ya pambana, ni la Sevilla, ni de Valle. Espectacular, un líder comunitario. Y vamos a seguir para cerrar el bloque de don Benicio Figueredo. Decir que entre las obras que él fue registrando en APA aparece Soñando Despierto. Aparece alguna obra para su querida esposa, amada María Paula Caballero, ¿sí? Vargas Saldívar fue el que más recogió su obra al principio. Y ni qué decir, nuestro maestro compañero de radio, don Bruno Cáceres. Santo Sepulcro, Sereta Potumi, Carta Enlutada. Y APA tiene en sí, en su haber, ahí 76 poesías registradas. Y después su hijo también, Ramón, empezó a trabajar más y rescató más obras, llegando a 100. Hay una revista que donde escribía era Iquañusir y después Ocarapotuquemi. La historia cuenta que en el periódico, él escribía en el periódico Carapegüeño, el reportero, y en la revista Horas Carapegüeña. Se casó después de enamorarse con María Paula, ¿Se casó con quién? Con doña Sebastiana Gómez, oriunda de Isla Ibaté. Por eso se quedó en Isla Ibaté a enseñar el amor eterno, ¿eh? En Carapeguá, en 1956. De ese matrimonio con doña Sebastiana Gómez nacieron Rosa Modesta, Mario, y el que más fuerte está y sigue escribiendo también es Pedro Ramón, poeta también. Se dedicó hasta la docencia, hasta su jubilación. Si viviera, estaría cumpliendo 109 años. Pero el don Benicio Figueredo falleció el 16 de enero de 1968, a la edad de 50 años. Otro nuevo poeta o músico que murió muy temprano. Por escucha, viene característica. Porque no, ya está terminando el programa, vamos a cerrar acá el homenaje. Gracias, don Benicio Figueredo, gran maestro rural, gran poeta, orgullo carapegüeño. 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El próximo homenajeado va a ser el profesor Agustín Cabrera, que fue mi amigo, fue mi compañero, yo fui su locutor y bueno, también murió muy joven. Escuchamos dos temas para cerrar esto y después cerramos un enganchadito de Cerro Limpio, Limpia Cerro, de don Benicio Figueredo y Juan López. Con el dúo Méndez López vamos a escuchar Canción Idílica. Y de Benicio Figueredo y don Bruno Cáceres, con don Bruno Cáceres y los troveros guaraníes, cantando el dúo Vergara Quintana, Soñando Despierto. 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
1: Hoy viene un programón con ustedes, de todas partes siguen participando la gente, pero ya terminó el programa. Ya viene el amigo Rafael con otro programa acá para continuar con el folclore, y nosotros estamos ya con el sorteo. Atención quienes participaron, todos estuvieron participando, y de hecho les estuve enviando el sticker con el alpelo y el apretón de mano, que significa amistad y significa pertenencia. Ganadora de la camiseta de Cerro Porteño, Luján Abigail Franco, 322 Mocito Isla, Luján Abigail Franco, 322 Mocito Isla. Puede pasar el martes a retirar de Mercería Sosa con el talle y, bueno, ustedes ya saben cómo, con el número que quieran. Ganador de la camiseta de Olimpia, Nino del Valle, amigo de Jaguarón, en proceso de movimiento, ganada premio. El número de su terminación de su cédula, 730. Desde el martes entonces pueden pasar ahí. Ustedes presentan su cédula, le sacan una fotografía, don Liborio me envía la fotografía y yo le doy el ok, y entonces cumplimos. Hacemos un enganchadito de Cerro Olimpia, Olimpia Cerro, que el fútbol hoy gane. Creo que no va a haber mucha gente, pero la expectativa está, que gane el mejor y que no haya empate, que haya un partido para ganar, ganando o no se pierde. Señor Imael, muchísimas gracias, compañerazo. El próximo domingo, de 12:30 a 15:30, otro encuentro con ustedes, con el folclore, con Dios, con el deporte, con el servicio. Gracias a toda la audiencia, gracias a los viciantes. Permiso.

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7: La radio te informa la hora. 15:31 minutos.
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0: Atardecer folclórico a través de la 90.5 a Radio Carapeguá FM, siempre que sale los días domingos de 3:30 a 5:30 de la tarde. Otro capítulo más, y estamos con ustedes, y estaré con ustedes siempre. 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
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Rigoberto Martínez, poeta creador de Tachiloma. Alfredo Figueredo, poeta creador de Navarú. Venancio Figueredo, poeta creador de Navarú. Y otro, Florio Aquino, que es arpista de los Orzalitos de Carapeguá. Siempre dice sí a este programa. Y otro que es Miguel Ángel Rojas, con su grupo Los Sentimientos. Y poeta también, que siempre dice sí a este programa. Gracias a esta gente por estar siempre apoyando este programa Atardecer Folclórico. Vamos a seguir poniendo más temas musicales a los amigos que apoyan este programa Atardecer Folclórico. 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
0: 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Rigoberto Martínez, poeta creador de Tachiloma, Alfredo Figueredo, poeta creador de Andabarú, Venancio Figueredo, poeta creador de Navarú, y otro, Florio Aquino, que es arpista de los Orsalitos de Carapeguá, siempre dice sí a este programa. Y otro que es Miguel Ángel Rojas, con su grupo Los Sentimientos, y poeta también, que siempre dicen sí a este programa. Gracias a esta gente por estar siempre apoyando este programa, Atardecer Folclórico. Vamos a seguir poniendo más temas musicales a los amigos que apoyan este programa, Atardecer Folclórico. 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

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Rigoberto Martínez, poeta creador de Tachiloma. Alfredo Figueredo, poeta creador de Navarú. Venancio Figueredo, poeta creador de Navarú. Y otro, Florio Aquino, que es arpista de los Orzalitos de Carapeguá. Siempre dice sí a este programa. Y otro que es Miguel Ángel Rojas, con su grupo Los Sentimientos, y poeta también, que siempre dicen sí a este programa. Gracias a esta gente por estar siempre apoyando este programa Atardecer Folclórico. Vamos a seguir poniendo más temas musicales a los amigos que apoyan este programa Atardecer Folclórico. 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
0: 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Rigoberto Martínez, poeta creador de Tachiloma, Alfredo Figueredo, poeta creador de Navarú, Venancio Figueredo, poeta creador de Navarú, y otro, Florio Aquino, que es arpista de los Orsalitos de Carapeguá, siempre dice sí a este programa. Y otro que es Miguel Ángel Rojas, con su grupo Los Sentimientos, y poeta también, que siempre dicen sí a este programa. Gracias a esta gente por estar siempre apoyando este programa, Atardecer Folclórico. Vamos a seguir poniendo más temas musicales a los amigos que apoyan este programa, Atardecer Folclórico. 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
0: 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Carmen Santa Cruz, concejal departamental del noveno departamento, siempre apoya este programa. Gracias a ella por estar siempre apoyando este programa Atardecer Folclórico. Nuestra amiga Carmen Santa Cruz, concejal departamental del noveno departamento. Rigoberto Martínez, poeta creador de Tachiloma, Alfredo Figueredo, poeta creador de Navarú, Venancio Figueredo, poeta creador de Navarú, y otro, Florio Aquino, que es arpista de los Orsalitos de Carapeguá, siempre dice sí a este programa. Y otro que es Miguel Ángel Rojas, con su grupo Los Sentimientos, y poeta también, que siempre dice sí a este programa. Gracias a esta gente por estar siempre apoyando este programa, Atardecer Folclórico. Vamos a seguir poniendo más temas musicales a los amigos que apoyan este programa, Atardecer Folclórico.

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16: La radio te informa la hora. 20 en punto.
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noches para la amable audiencia de la 90.5 Radio Carapeguá FM. Muy buenas noches, Peixa, Ñañe, Peruta, envía poco a la Carapeguá, programación musical, noche folclórica, aprenderé bueno, los días domingos de 20 a 22 horas con el compañero Ismael Masterraquino en sala de sonido Blasito en producciones y en el especial Barrio de Radio. Maite, ahorita se acuerda mi mamá, yo pues acá peñando la vía porque a esta hora de la noche, como siempre, de 8 a 10 de la noche, la mejor música paraguaya, dos horas de programación noche folclórica. 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Al estilo de los auténticos triunfadores, carapeguayos. Por último, ñeñe, la música, Semba Ecuemi, Semba Eye, mapea, graba así, pues jugaba ahí, huesurge, de Julio Barrero. Con los orzalitos de Carapeguá. Saludos para Ana Ocampo, zona de San Roque, González, Santa Cruz, y ya hoy me pues acá para venir a andar en vía. Por aquí a esta hora de la noche, Maite Iruriz, como nada, toda la familia, un saludo cordial. Vamos a seguir con la mejor música paraguaya, polca paraguaya, por Uruguay, al estilo de esta agrupación musical, Yareco Vagina, Ramón Rodas, Julio Barrero, Severino Infran Barrios, Elizardo Brites, Blasito León. Peisha y Puta son varios tete ñante que eres ella hace hasta la 10 de la noche la mejor música paraguaya.

Hola. Programación musical Noche Folclórica, Pendejo y Papel con el compañero Ismael Master aquí, Noña Gente por Amite por Ajero y por A, a través de la 90.5 Radio Carapegua FM. 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